0: arranca.
1: Mami, yo quiero hacer el paso del helicóptero.
0: Sí.
1: ¿Tú quieres saber cuál es el paso del helicóptero? Ponte de espalda.